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1: Tú sabes que yo hago falta. 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
1: Oye, Romeo, ayúdame a Victoria. 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No lloren. 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
2: MJ.

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Y yo digo, fíjate ese hombre, tío. Ese hombre no te quiere.

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Espero que hayan aprendido la lección de hoy. Sigan practicando, que se van a quedar con el canto. Se los juro.

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1: Hola, René, mi amor, es mami. Mira, te estoy llamando porque acabo de oír el nuevo disco ese. Y, ay, Dios mío, me parece súper violento. No sé, esto es demasiado fuerte. Pa' colmo, Gabriel me dijo que tú y que estás en que fuiste un campo de tiro y que sacaste una pistola, no sé qué. Dios mío, ¿qué es eso? ¿Tú sabes que a mí no me gustan las armas? Llámame, por favor, mi amor, ¿ok? Wow.

Mario VI. Otra más de los que hemos llevado el género hasta otro nivel. No se preocupen, ustedes no podrán con el jefe. Somos los genios.

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